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1: Son las 7 con 13 minutos.
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1: Son las 7 con 26 minutos.
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1: Son las 7 con 45 minutos.
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1: Son las 7 con 54 minutos.
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0: Son las 8 con un minuto.
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0: El destino une y separa a las personas, pero no existe ninguna fuerza en el universo tan grande que haga olvidar a las personas que por algún motivo en su día nos hicieron felices. Hay un momento en la vida que tú sabes quién es importante para ti, quién ya no lo es y quién lo será siempre. Bienvenidos, bienvenidas, excelente noche, esto es Baladas, mi nombre es Ivette Camberos. Estamos iniciando con toda la emoción, con toda la buena vibra, por fin es viernes, por supuesto, un viernes como lo prometí, viernes de karaoke. Así que ahorita les digo en qué consiste para los nuevos y los que ya saben, pues vayan afinando gargantas porque hoy nos vamos a divertir. Acompáñame al primer corte de estación, quédate conmigo, ya regreso. Son las 8 con 14 minutos.
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0: Estamos de vuelta, iniciando con todo el ánimo, ¿verdad? Este viernesito delicioso 4 de septiembre. Vamos a ponernos cómodos, vamos a disfrutar de un viernes de karaoke. ¿En qué consiste? Muy, muy fácil, muy, muy sencillo. Bueno, ni tanto, ¿verdad? La verdad es que atrevernos a cantar no es nada fácil. No es nada fácil y menos hacerlo por la radio, pero ya es una tradición. Y ya tenía un rato, ¿verdad?, que no agarrábamos un viernes de karaoke. Así que cualquier balada, puedes pedir cualquiera, en español, en inglés, cualquier idioma, pero tiene que ser balada y es muy fácil. Me mandas un WhatsApp cantando un cachito de esa canción que quieres. Cuando digo cachito es pues poquito, ¿no? 10 segunditos, 15 segunditos, para que le demos paso a todos y nos dé tiempo. De repente llegan bastantes mensajes. Entonces, un audio cortito, ¿vale? 10, 15 minutos, me cantas un cachito. Recuerda que no nos importa si está afinado, si no está afinado, si tienes la gran voz o no. No importa, aquí nos divertimos, aquí sacamos nuestros sentimientos, recordamos la buena música y, por supuesto, nos divertimos. El teléfono de WhatsApp, 9981-964003. Una vez más, 9981-964003. Espero esos audios, anímense porque luego ya se animan demasiado, ¿verdad? Y ya no nos da tiempo, así es que hazlo ahora. Y acompáñame a escuchar este gran tema, en la voz de Rocío Jurado, como una ola.

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1: La extraordinaria y talentosísima Rocío Jurado, presente en Baladas. Esto fue como una ola, son las 8:20. Te recuerdo que hoy es un viernes de karaoke, hoy vamos a relajarnos. Sé que hay mucho tráfico en la ciudad, así es que tengamos paciencia, divirtámonos, riámonos. Eso es lo que podemos hacer, ¿no? A lo mejor no es mucho, pero hace el cambio. Hace el cambio recordar que somos felices, que somos plenos, que tenemos todo, aunque parezca que no. Hay que ser muy agradecidos con lo que tenemos. Entonces, la dinámica es muy fácil. Si quieres cualquier balada, me cantas un cachitito, ¿vale? Unos 10, 15 segundos. Con eso es suficiente para que yo te ponga tu canción inmediatamente. 9981-96-4003. Hugo Osorio, ¿cómo estás? Dice por aquí, empieza con todo. Saludos, Bella Ivette. Muchas gracias. Te mando un abrazo, mi querido Hugo. A ver si te animas a cantarnos, ¿vale? Un cachito. Y ya empezó, aquí llegó el primer valiente, mi querido César, que ya está otra vez por estos lares, dice por aquí.
2: 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De Cristian Castro.
1: Excelente voz, mi querido César. Qué sorpresa. Vámonos con esta canción. Es un gran, gran tema de Cristian Castro.

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1: Buenísima canción, empiezan a llegar algunos mensajes, algunos valientes, ¿verdad? Aquí a cantar un poquito, a divertirnos en este viernes romántico, en este viernes de karaoke. Mi querida Sandra, aquí saludándome, dice, puestísima para escuchar a los que cantan, pero deberías de cantar, mi querida. Échate un gorgorito, recuerden que no nos fijamos si cantan bien, si cantan mal. Recuerden que lo importante es divertirnos, soltar el estrés. A lo mejor se acumuló algo de estrés, una semana muy agitada, una semana donde, bueno, se volvió a la rutina, hay muchísimo tráfico por todos lados. Tengamos paciencia, divirtámonos y cántame un cachito de esa balada que tú quieres. Unos 10 segunditos, nada más o menos. La otra vez alguien me mandó un audio, creo que de 2 minutos, ha sido el audio más corto de baladas, y aún así yo supe qué canción quería, así es que no se preocupen, yo me sé las canciones, entonces tú nada más me cantas un cachito y yo te pongo tu canción. 99-81-96-40-03. Atrévete, te espero. Vámonos a un corte de estación. Ya vuelvo.
2: Son las 8 con 28 minutos.
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1: El secreto de una buena vida consiste en comer la mitad, caminar el doble, reír el triple y amar sin medida. Son exactamente las 8:36. No se espanten, ¿verdad? Aquí estoy. Lo que pasa es que pongo música porque yo sé que les cuesta un poquito al inicio. Siempre pasa con este reto del karaoke, como que no mandan sus audios todos al inicio. Los empiezan a mandar en este momento, por eso yo decía, ya mándenlo, porque de repente ya todos se animan y luego nos cuesta poder pasar todos los audios. Por eso les suplico que sean breves, vale unos 10, 15 segundos de canción, con eso yo tengo perfecta idea de qué balada quieres pedir. Así que el que la pide, la canta. Si quieres una balada, me cantas un cachito, me mandas el audio a través del WhatsApp 9981-964003. Mi querido Milky Way. No te espantes, dice, ya me había asustado al escuchar tres canciones consecutivas y no empezabas a hablar como siempre lo haces. Y bueno, ya estoy aquí escuchándote desde el principio, desde Isla Mujeres. Como siempre, tu fan número uno, Milky Way, te mando un abrazo. Aquí estoy, presente, totalmente en vivo, acompañándolos y que ustedes acompañándome a mí. Que tengan un grandioso fin de semana, mi querido también que me está diciendo por acá, mi querido César. Dice... Mil gracias, vos, bueno, aceptar el cumplido, pero no tan bella, inspiradora, melodiosa y cautivadora como la tuya. Gracias, mi querido, por pensar eso. No, la verdad es que cantaste muy bien, no lo diría de dientes para afuera. Vámonos con otro mensajito, por aquí está presente Giovanni.
2: 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Buenas noches, Ivette. A ver si me complaces con esa canción. Amnesia. Bonita noche para todos.
1: Un fuerte abrazo, querido. Aquí está tu canción.

0: Esto fue Amnesia. Vámonos a un corte de estación. Sigamos divirtiéndonos.
1: 41 minutos.
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0: Nunca te preguntes por qué te sucede esto o lo otro. Pregúntate qué puedes aprender de ello. Buscar culpables no te llevarán a ninguna parte. El verdadero mensaje siempre es encontrar el aprendizaje. 8:42, estás conmigo, estás en Baladas. Ivette Camberos acompañándote en este viernesito que hay mucho tráfico, ¿verdad? Que está muy calurosa la ciudad, pero nosotros lo vamos a tomar con alegría, ¿verdad? Con optimismo vamos a disfrutarnos, a relajar de en este momento, justamente viernes de karaoke. Si quieres alguna balada, cántame un cachito, unos 10, 15 segundos y con todo gusto te la pongo. Mi querido David Zumárraga, no llores, mejor cántame otra porque te la ganaron. Ahora sí que casi nunca pasa cuando hago la dinámica de karaoke, pero esta vez cantaron la misma, entonces yo así como van llegando los mensajes, voy poniéndolos. Entonces, David, échate otra de quien sea. Y así pues seguimos divirtiéndonos. Rox, te mando un abrazo. Igual, cántame otra, pero que sea balada, porfa. De hecho, la busqué a ver si había alguna versión, fíjate, de lo que me estás pidiendo en acústico, pero no existe. Entonces sí, recuerden apegarnos a la balada. Puede ser en español, puede ser en inglés. 9981-96-4003. Andy, ¿cómo estás? Te mando un abrazo.
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7: Denek, saludos.
0: Un fuerte abrazo, querido. Aquí está tu canción.

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1: Esto fue Tu Nombre, un recuerdo de 1997. Estás en Baladas, hoy disfrutando de una noche tranquila, una noche divertida. Dice Andy que qué vergüenza. No, ¿sabes qué? Lo mejor es hacerlo, quitarte esa vergüenza, atreverte. Y bueno, pues divertirte al final de cuentas es eso, ¿no? Buscarle la gracia al punto, ¿verdad? Es un viernes de karaoke y los karaoke no todos cantan bien, algunos cantan regular, no importa, ni siquiera estamos calificando eso. Simplemente estamos utilizando esta dinámica que nos ha gustado últimamente, así que si tú quieres cantar un cachito de esa balada que quieras pedir, mándamela en audio a través del WhatsApp 9981-964003. Vámonos con mi querida Monique.
2: Hola, Ivette, ¿qué tal? Buenas noches. Somos tres que estamos escuchando. Mi hermana anda de visita por acá.
1: Saludos.
2: Y queremos escuchar algo que va así. Sé que no.

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1: Quédate conmigo, nos vamos a un corte de estaciones muy breve, son las 8:52, estás disfrutando de una noche romántica, estamos en este viernesito, por fin es viernes, viernes de karaoke.
2: Son las 8:52.
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1: No existe nada, absolutamente nada, que pueda ganarle a la belleza del alma. 8:53, estás en un viernes de karaoke en Baladas, saludando con muchísimo amor, cariño, respeto a mis queridos románticos, ¿verdad? En frecuencia 102.7 FM, Turquesa Pop, Jajil 91.3 y Pash Turquesa 93.5. Vamos a seguir, ya están llegando más mensajes, sé que ya se están animando al final. Es la diversión, no es hacerlo perfecto, la vida no es de perfección, es de atreverse, ¿verdad? De atreverse y de hacerlo. Mi querida Rox, ¿cómo estás? Vamos a escuchar tu audio. Mira, me costó un poquito porque está muy fuerte tu audio de fondo y hay que bajarle, ¿vale? Les pido de favor, cuando se vayan a grabar cantando, que le bajen un poquito a la radio porque si no nos escucha mucho.
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1: 8:57, seguimos en Baladas, ya empiezan a llegar más mensajitos. Si quieres escuchar alguna canción romántica de amor o desamor, que sea balada, de repente se nos va un poco el género, ¿verdad? Ahorita se fue un poquillo. Sí, es que Leo Dan sí es baladista, pero de repente sí, el género se va tantito. Que sea balada, balada pop, apegada a eso, puede ser en español, en inglés, el WhatsApp 9981-964003. Por aquí tenemos otro audio. Muchos valientes en esta noche.
2: 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Buenas noches, Ivette. Saludos. Aquí manejando, Evelio.
1: Evelio, ¿cómo estás? Te mando un abrazo. Esa canción es bellísima, Camionero, en la voz de Roberto Carlos. Pero estoy viendo que me tengo que ir a un corte en un minutito, entonces no quiero cortar la canción. De hecho, es una canción un poquito larga. Entonces, ahorita la pongo, mi querido Evelio. Ya la programé y déjame aprovechar estos minutos para escuchar otro audio.
3: Hola, buenas noches. Quisiera pedir la canción de Corazón de Poeta.
1: Wow, qué linda.
3: Tiene la expresión de una flor, la voz de un pájaro y el alma como luna llena de un mes de abril. Tienen sus palabras calor y frío de invierno. Su piel es dura como el árbol que azota el viento. Gracias. Dedicada para Joel Flores Hermenegildo. Saludos.
1: Un fuerte abrazo, querida. Gracias por cantar. Me da gusto, están llegando nuevos románticos a la familia. Díganme sus nombres, ¿vale? Me encantaría que me digan sus nombres para que yo los guarde aquí en el WhatsApp, ¿no? Y ya estemos más en contacto. Y ahorita la ponemos. Corazón de Poeta, de Janet, una canción de 1981. Ahorita ponemos estas dos, ¿les parece? Tenemos pendiente Camionero y Corazón de Poeta. Acompáñenme rápidamente a un corte de estación. No se vayan, por favor. Seguimos en este viernes maravilloso, en este viernes de karaoke en Baladas.
4: Son las 9 en punto.
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1: Muy hermosa canción, sigamos disfrutando este viernes de karaoke. Están llegando más mensajitos, si te quieres animar, ¿verdad? No lo pienses mucho, mándame tu audio cantando un cachito de esa canción que tú quieres, unos 10, 15 segundos, no más. No hagan audios tan largos, porfa, porque los tiempos de la radio pues son cortos. Entonces ponemos esa canción que tú quieras. Me cantas un cachito y la ponemos. ¿Te parece bien? 9981-964003. Mi querido Cristian, ¿cómo estás? ¿Cómo está ese ánimo?
2: Buenas noches, señorita Ivette. ¿Cómo se encuentra en este viernesito? Viernesito caluroso, a gusto, tranquilo. Voy casi terminando la fiesta, el miércoles fue mi cumpleaños. ¡Ay, ay, ay! Sí, cómo no. Me aventé una buena fiestota. Te mando un saludito a ti y a todos tus radioescuchas. ¿Me podrías poner la canción de... la de... preso de la cárcel de tus besos, de tu forma de hacer eso, a lo que llamas amor? ¡Chao, chao! Saluditos a todos, que tengan un excelente fin de semana. Aquí estaremos hasta las 10 de la noche.
1: Como debe de ser, mi querido Cristian, ¿por qué no me dijiste que cumpliste años? Te hubiera puesto las mañanitas, pero qué bueno que la pasaste bien. Ahorita te pongo esa gran canción, Preso. Y bueno, pues si tú te quieres animar a cantar un cachito, a desestresarte, a divertirte, no es importante hacerlo bien, lo importante es disfrutarlo. 9981-964003. Acompáñame a un corte de estación, querido Cristian, para no cortar tu canción. Y cuando regresemos, inmediatamente ponemos ese gran éxito del príncipe de la canción. Soy Ivette Camberos, estás disfrutando de Baladas. Nos vamos a un corte y ya regreso.
3: Son las 9 con 11 minutos.
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1: Gran canción, totalmente intensa. Esto fue Preso, de José José. Son las 9:15, tenemos más audios. Me da gusto que participen en este viernes de karaoke, en esto que es Baladas. Mi querido David Zumárraga, nadie te va a ganar tu canción. De eso yo me encargo, ¿verdad? Ya te la ganaron una vez, pero esta nadie la ha pedido.
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1: Y después de haber corrido tanto para ser felices a todos, he decidido sentarme a ver quién está dispuesto a correr para hacerme feliz a mí. 9:19, bueno, 9:20, ¿verdad? 9:20. Todavía hay tiempo si quieres pedir alguna balada. Recuerda que la dinámica de hoy es el que la pide la canta. No tienes que cantarla completa, no te preocupes. Un cachito, unos 10 segunditos, 15 segunditos máximo.

0: caótico en las calles, tengan mucha precaución y quédense conmigo, sigamos disfrutando. Vámonos con mi querido Hugo Osorio, ¿cómo estás?
1: Amor de habitación, de 4 a 7 y después adiós. Amor de puerta adentro, canción de sola voz. Una extremadamente bella canción del maestro José María Napoleón. Saludos.
0: Saludos, un fuerte abrazo. Ahí está.

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Esto fue Amor de Habitación, ¿verdad? Y me preguntan por aquí que si es una canción de amantes. Pues yo digo que sí, ¿no? Hasta tienen horario. Es una canción de amantes, seguramente sí, sí lo es. Y que fue una gran canción, la verdad, le da ese tinte romántico, pero yo difiero un poquito, ¿no? No encuentro mucho romanticismo al tener un amor así, ¿no? Que tenga que tener un horario, que no sea libre. Ay, no. No, a mí no me complacería en este momento. Gracias. 9:25. Vámonos con otro audio, mi querida Itzel.

0: Del, ¿cómo estás?
1: Tú eres el grave problema. Problema. Y que acabo siempre en tus brazos cuando me quieres tener. Ojalá que disfruten. Te mando un fuerte abrazo y un beso. Con todo mi cariño y mi respeto. Gracias, Ivette. Que tenga una excelente noche. Atentamente, Isel. Que descanses esta mañana.
0: Un fuerte abrazo, mi querida Itzel. Esta canción es bellísima, se llama Desahogo, en la voz de Roberto Carlos. Ya la tengo por aquí lista. Vámonos a un corte de estación, es muy rápido. Y bueno, te invito, todavía estamos a tiempo. Tengo por aquí cuatro mensajitos más en pausa, pero estamos a tiempo. Si quieres pedir tu balada, cántame un pedacito, 10 segunditos, 15 segunditos de esa canción que te gusta. Y mándame el audio a través del WhatsApp 9981-964003. Acompáñame al corte, no te vayas, ya regreso.
2: Son las 9 con 26 minutos.
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1: Vaya canción, hermosa, pero sí, miren, muy migajera, muy dolorosa, de esas que están para rasgarnos las vestiduras. Esto fue Desahogo con el gran Roberto Carlos. Son las 9:32 en un viernes divertido, en un viernes de karaoke. Soy Ivette Camberos y mi querido Alex, desde La Capirucha, ¿cómo estás? Vamos a escuchar qué vas a cantar.
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1: Estamos de vuelta, esto fue Miedo. Oigan, tenía mucho que no pedían esa canción, hasta dudé si era balada, pero sí, una balada de el gran Pepe Aguilar. 9:38, miren, tenemos 1, 2, 3 canciones con estas, ¿verdad? A lo mejor cabría una más. Si alguien así manda en este momento su mensaje, podríamos colocar su balada sin problema. 9981-964003. Un cachito, ¿vale? El viernes de karaoke, el que la pide la canta. Cantas 10 segunditos, mandas tu mensaje y saludo a mi querido Alfri.
2: Hola, Ivette, ¿qué tal? Buenas noches.
1: Espérame, te puse voz de ardillita. Una repetición.
2: Hola, Ivette, ¿qué tal? Buenas noches. Hola. Mi nombre es Alfri y me gustaría que me coloques una canción muy bonita de José José, que más o menos dice así. Cuando vayas conmigo, no mires a nadie.
1: Okay.
2: Porque sabes que yo no consiento un desaire, que me sienta muy mal cuando alguien que pasa por un solo momento distrae tu mirada. Saluditos para todos.

0: Quédate a mi lado, vámonos a un corte de estación, sigue disfrutando de baladas.
1: Son las 9:43.
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0: Porque a veces las palabras juegan sucio y no sirve decir no lo recuerdo. Se dicen y nunca desaparecen. Se quedan ahí metidas dentro, en ese espacio de la memoria donde tantas veces regresamos, aunque sepamos que nos dolerá. Jugamos a ser fuertes siendo débiles, jugamos a amar sin querer a esa persona. Y la vida traiciona, puede contigo. A veces no recibes lo que das, a veces solo queda el silencio. 9:44, estás en la recta final, estamos en la recta final. Dos canciones más y nos vamos, básicamente. Bueno, tres canciones más y nos vamos. Mi querido Fernando Cabrera.
5: Hola, Ivette, buenas noches. Un saludo muy caluroso. Ojalá puedas complacerme con la canción de

0: Del álbum Amor sin final, esto fue Sin caballero, no hay dama, en la voz del gran Emmanuel. Vámonos con la última complacencia de la noche, cuando son las 9:48 y mi querido Pepe se animó, así rayando, se animó a entrar al karaoke.
1: Hola Ivette, buenas noches. Como siempre, programón. Un saludo. Pues ahí te voy a poner mi audio, a ver qué tal sale. Muchas gracias. Saludos y fuerte abrazos.
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1: Quédate conmigo para un final romántico. Estás en Baladas, nos vamos al último corte de estación.
2: Son las 9:53.
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1: Y llegamos al final agradeciendo muchísimo su presencia, su participación en este viernes de karaoke, que la pasamos muy bien, como todos los viernes de karaoke. Muchas, muchas gracias, deseando que tengas un excelente fin de semana, que te recargues de energía, que seas feliz, que agradezcas y por supuesto que nos volvemos a reunir el próximo lunes en punto de las 8 de la noche. Sabes que estoy contigo de lunes a viernes de 8 a 10 y ya me voy a despedir así. Y escucha muy bien esto, me pareció fantástico. Si invitas a alguien a tu casa y empieza a romper cosas y a insultar tu decoración, no tienes por qué odiarlo, pero ya no lo invitarías. Los límites hacen lo mismo, solo que tu hogar es tu mente. Tu hogar es tu corazón. Tu hogar es tu tiempo y tu vida. No invites a quien no sepa tratar tu hogar con respeto. Y con esta reflexión nos vamos poniendo nuestros límites, dándonos el valor y siendo muy, pero muy felices. Mi nombre es Ivette Camberos. Nos escuchamos el día lunes. Los dejo con buena música. Están en Turquesa Pop.

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2: Son las 10 en punto.
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1: Son las 10 con 13 minutos.
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1: Son las 10 con 29 minutos.
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1: Son las 10 con 46 minutos.
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1: Son las 10 con 57 minutos.
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0: las 11 en punto.
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1: Son las 11 con 15 minutos.
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1: Son las 11 con 30 minutos.
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1: Son las 11 con 45 minutos.
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1: Son las 11 con 58 minutos.
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1: A nombre de todos los colaboradores de Radio Turquesa y en el mío propio, saludamos a quienes, con su esfuerzo y vigor, defienden nuestra soberanía y apoyan a nuestra población civil, las Fuerzas Armadas Nacionales. Buen día tengan el comandante de todas ellas, los señores general y almirantes secretarios, los jefes, oficiales y tropa de nuestros gloriosos Ejército, Armada y Fuerza Aérea.

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1: Son las 12 con 18 minutos.
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1: Son las 12 con 32 minutos.
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1: Son las 12:47.
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1: Son las 12 con 57 minutos.
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0: Es la 1:03.
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1: Es la 1:17.
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1: Es la 1:33.
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1: Es la 1:48.
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0: Son las 2 con un minuto.
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1: Son las 2 con 16 minutos.
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1: Son las 2 con 30 minutos.
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1: Son las 2:48.
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1: Son las 2:59.
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1: Son las 3 en punto.
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0: Son las 3 con 14 minutos.
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1: Son las 3 con 30 minutos.
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1: Son las 3:47 minutos.
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1: Son las 3 con 57 minutos.
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0: Son las 4 con 2 minutos.
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1: Es una descarada.

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2: Son las 4 con 16 minutos.
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1: Son las 4 con 31 minutos.
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1: Son las 4:46.
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1: Son las 4 con 59 minutos.
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0: Hora 5, con 2 minutos.
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1: Son las 5 con 17 minutos.
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1: Son las 5 con 33 minutos.
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1: Son las 5 con 47 minutos.
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1: Son las 6 con 16 minutos.
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5: Bienvenidas y bienvenidos a Revista del Consumidor Radio. Yo soy Leos.
6: Yo soy Cha. Y hoy estamos aquí con todos ustedes para cocinar el platillo sabio de Profeco.
5: Les traemos una receta que combina sabores dulces, ácidos y saladitos. Atún a la vizcaína.
6: Tome nota. Para preparar nuestro platillo necesitaremos 5 latas de atún, ya sea en agua o aceite, pero bien drenadas. Medio kilogramo de jitomate, una cebolla, 2 dientes de ajo finamente picados, 3 papas medianas cocidas y cortadas en cubitos y media taza de puré de tomate.
5: También vamos a utilizar aceitunas verdes, alcaparras y chiles güeros en escabeche al gusto. Además, 3 cucharadas de aceite de oliva, 2 hojitas de laurel, sal, pimienta y un poquito de sazonador de hierbas a la italiana. Y si le quieren dar ese toquecito crujiente, 1/4 de taza de almendras fileteadas. ¿Vamos a la preparación?
6: Para iniciar, en una cacerola u olla grande calentamos nuestro aceite de oliva y sofreímos la cebolla junto con el ajo hasta que estén transparentes y bien doraditos. Después agregamos los jitomates cortados en cubos pequeños y salpimentamos.
5: Añadimos el puré de tomate, agregamos un poquito de sal, el sazonador de hierbas al gusto y las hojas de laurel. Dejamos cocinar a fuego medio por unos 10 minutos hasta que el jitomate reduzca un poco.
6: Pasado este tiempo, agregamos las aceitunas sin hueso y las alcaparras. Y aquí va un paso que es opcional, pero que le da un toque muy rico, la verdad. Unas almendras fileteadas. Mezclamos todo muy bien y lo dejamos al fuego unos 5 minutitos más para que todos los sabores se integren a la perfección.
5: Ahora vamos a agregar la papa precocida para que termine de cocinarse con el calor del guiso. Después incorporamos el atún y lo mezclamos con muchísimo cuidado. El secreto aquí es hacerlo suavemente para que no se nos bata la papa ni se nos deshaga el atún.
6: Y para el toque final, sazonamos con sal y pimienta al gusto, pero mucho ojo aquí. Les vamos a pasar un tip muy importante. Recuerden que las aceitunas y las alcaparras ya son bastante saladas, así que prueben su guiso primero para que no se les vaya a pasar la mano con la sal.
5: Para cerrar, vamos a agregar chiles güeros enteros al gusto. Y un secretito es que le podemos poner un chorrito del mismo vinagre con el que vienen los chiles, que le va a dar un poco de acidez muy característica y muy deliciosa. Tapamos después la olla y dejamos a fuego medio por 10 minutos para que ahora sí todos los sabores se integren por completo.
6: Y listo,
5: ya quedó.
6: Ya podemos disfrutar de este espectacular atún a la vizcaína. Para presentarlo, decoren con unas hojitas de perejil fresco, un poquito más de almendras fileteadas y, por supuesto, acompáñenlo con unas buenas tostadas, puede ser también un bolillito.
5: Lo que quieran, galletitas, queda buenísima. Anímense a prepararlo y cuéntenos en nuestras redes sociales cómo les fue. No se les olvide que también pueden ver esta receta en el canal de YouTube Profeco TV. Yo soy Leos.
6: Yo soy Chay y fue un gusto cocinar con ustedes aquí en Revista del Consumidor Radio.
5: ¡Hasta la próxima!
6: ¡Bye, bye!
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4: 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Hay números de teléfono que se te quedan grabados para toda la vida y otros que además de recordarlos, te sacan de un apuro. ¿Te suena esto?

0: 2022.
1: Ese es el spot musical que en los años 80 identificaba al teléfono del consumidor para dar a conocer los servicios de la Profeco a la población consumidora.
2: El teléfono del consumidor comenzó sus operaciones el 5 de febrero de 1980 como apoyo al programa ¿Quién es quién en los precios?
1: En ese entonces, un equipo de 16 telefonistas se encargaba de informar los precios de 40 productos básicos de la canasta básica en 31 mercados y cadenas de autoservicio de la Ciudad de México y el área metropolitana.
2: Pero además en periodos de alto consumo como la Cuaresma, el Día de Muertos, regreso a clases o fin de año. El servicio ofrecía información sobre los precios de artículos de temporada.
1: Desde sus primeros años, el Telcón logró que incrementara la confianza de la población. Inicialmente, en 1983, se atendían 273,561 llamadas. En cambio, en el 2025, se recibieron aproximadamente 1,262,672 llamadas. ¿Te imaginas?
2: Con el paso del tiempo, este espacio dejó de ser un simple módulo de consultas para transformarse en un escudo legal. Al comunicarte al teléfono del consumidor, no solo recibes asesoría jurídica y orientación general,
1: sino que también es posible presentar quejas y denuncias contra proveedores y prestadores de servicio que incumplan la Ley Federal de Protección al Consumidor.
2: Se atienden quejas como fallas o rechazos en la entrega de un bien o servicio, descripciones poco claras, incumplimiento de plazos establecidos, modificación o rescisión de contrato sin aviso o autorización y la negativa al realizar algún cambio o devolución.
1: También se busca solucionar las inconformidades de manera ágil con establecimientos registrados en el mecanismo Concilia Express. Este servicio te brinda orientación sobre la instancia gubernamental a la que debes acudir cuando la Profeco no tiene competencia legal en el asunto.
2: Además, ayuda a que puedas ubicar cualquiera de las 38 oficinas de defensa del consumidor del país y gestionar la inscripción al registro público para evitar publicidad para usuarios de telecomunicaciones.
1: No olvides que Telcón está de tu lado y que su equipo está capacitado para brindarte información en tiempo real sobre las diversas herramientas de la Profeco.
2: ¿Quieres saber si tu proveedor de bienes o servicios tiene quejas? Revisa el Buró Comercial para conocer el número de quejas y los motivos de reclamación.
1: ¿Buscas ahorrar al comprar tu despensa? Consulta a él quién es quién en los precios para saber en dónde se venden productos a menor costo.
2: ¿Dudas sobre lo que compras? Consulta los resultados sobre los estudios de calidad realizados por el Laboratorio Nacional de Protección al Consumidor.
1: ¿Quieres cuidar tu bolsillo desde casa? En nuestro canal de YouTube, Profeco TV, puedes encontrar diferentes tecnologías domésticas que son alternativas sencillas y económicas para elaborar productos de limpieza, aseo personal, alimentos, entre otros.
2: Ya lo sabes. Con el teléfono del consumidor y las herramientas de Profeco, el poder de una compra consciente y responsable está en tus manos.
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1: Son las 6 con 29 minutos.
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1: Son las 6:46.
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1: Son las 6:57.
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0: Son las 7 en punto.
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1: Son las 7. Con 14 minutos.
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2: Son las 7 con 29 minutos.
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1: Son las 7:46.
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1: Son las 7:56.
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1: Son las 8 en punto.
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4: Hoy no se trabaja. No, espérate, mañana es el día que no se trabaja, hoy sí se trabaja, mañana es día primero de septiembre, es el informe del presidente de la República. Eso corre la voz por todos lados. Todo el mundo habla del presidente de la República, va a ser el informe, y ese día era suelto. ¡Ah, qué padre, ese día no trabajamos! ¿De dónde viene todo esto? ¿De dónde viene el informe del presidente de la República o de la presidenta de la República? Porque en aquella época no más hablaba de hombres, no se hablaba de mujeres. Ahora ya tenemos que hablar de mujeres. ¿Y qué mujer? Bueno, después hablamos más de ella. ¿Qué pasa? ¿De dónde viene esto? Miren, ustedes recordarán la historia de la Revolución Francesa. Era un régimen absoluto, absolutista. La voz del rey era la voz máxima de la autoridad. No había otra autoridad que contrarrestara la voluntad del rey. Era un rey absoluto, era una monarquía absoluta. Llega la Revolución Francesa y se empieza a dividir y separa por una parte al monarca o al encargado del poder ejecutivo y empiezan a crear los sistemas parlamentarios, los sistemas del pueblo. Es el pueblo el que va a dominar, el pueblo el que va a consumir, el pueblo el que va a determinar qué es lo que se debe hacer. Y viene a crear un régimen parlamentario. Pero también hay una cabeza que representa al pueblo. Y así tenemos grandes estadistas, y tenemos a un Napoleón que sale invicto como general, independientemente de cómo mandaba, pero ciertamente con un dejo de determinación firme que la gente lo obedecía completo porque era el general Napoleón. Ya después vemos su historia, donde termina, ahí la Santa Elena, etcétera. Pues se va creando ese ambiente de eliminar el absolutismo y dejar que el poder caiga en una sola persona. Y se crea el parlamento. Se va creando un parlamento. ¿Qué sucede con nosotros los mexicanos? Nosotros estamos dominados por los españoles. Era un régimen centralista completamente. Indebidamente, porque México siempre ha sido federal. Ah, no, sí. No me va a desmentir nadie. Nadie me va a desmentir que existían los mixtecos, que existían los zapotecas, que existían los mayas, que existían los yaquis, que existían todas esas razas representaban un estado de libre y soberano, que fue dominado todo eso por los españoles y que lo hicieron centralista. dominado la Nueva España, la capital en la Ciudad de México, y ahí se creó todo, y se consiguió el absolutismo. Era una decisión de una colonia donde debía dominar el rey. El rey era el que mandaba a un virrey, que era su representante. Y así estábamos nosotros con esa posición. Y sigue más adelante. Pero ¿qué pasa? Llega en un momento dado la independencia de México. Y en la independencia de México viene una separación de lo que es verdaderamente el poder. Siguen siendo los caciques, sigue siendo Miguel Hidalgo el que manda, sigue siendo Morelos el que manda. Y siguen siendo todos ellos mandando, porque eran los que dominaban la fuerza. Pero ya con Morelos se empieza a crear un Congreso Constituyente, donde ya empieza a hablar la gente, empieza a manifestarse. Se crea la Constitución de 1924, que es antecedente de todas las nuestras, y se empieza a mover ya un sistema determinado. Se consolida la independencia con Iturbide. Más adelante vuelve otra vez un absolutismo, porque Iturbide se convierte en emperador. Y el emperador manda él como único gobernante. No hay otra forma de limitar su poder. Tiene que ser la guerrilla, tiene que ser la gente de afuera que despierta y dice: no, tenemos independencia. Y se elimina completamente el imperio. Y empieza a surgir la República. Y sale Guadalupe Victoria, un presidente de la República. Pero conjuntamente con Guadalupe Victoria ya hay un parlamento. Ya hay gente que lo seguía él, que estaban opinando lo que se va a hacer, lo que se va a decir, lo que se va a tornar. Y así va siguiendo la historia de México. Presidente tras presidente, hasta la maledicencia de Santana, que nos tocó este tipo, que perdimos la mitad de nuestro territorio por las payasadas de este individuo que se iba a su rancho en Veracruz, y que se la pasaba muy bien, veía la presidencia de la República como un títere, que hoy lo jugaba con él y al rato lo apagaba, y así hacía de un lado para otro, hasta que surge verdaderamente ya la independencia. Ya vemos como Ford, ya surge el presidente de la República con los diputados, con el Congreso del Estado. Un Congreso también que viene a dividirse, porque en esa época surgen dos tendencias. Ya olvídense del centralismo y federalismo, porque ya conseguimos que, una vez independientes, México fuera un país federal. Siguió siendo un país federal, con independencia de todos sus estados, con independencia relativa, donde cada uno de los estados definen unirse a un país llamado México. Ya habíamos perdido la parte del territorio gracias a ese Santana. Ya había visto también las tendencias de los conservadores y de los liberales. De los conservadores, con Miramón y Mejía y todos los demás generales, que después traen al monarca Maximiliano para que gobierne México. Y por otro lado, tenemos a Benito Juárez, que está pensando ya en la República. Y va creando Benito Juárez en el Palacio Nacional, precisamente, va creando su parlamento. ya Benito Juárez se da cuenta de que va a ser presidente constitucional. Viene a raíz de la Constitución de 1857, donde ya se crea el presidente de la República, pero limitado a través de un Congreso de Estado. Ya no es absoluto el presidente. Y así se sintió Benito Juárez como no absoluto, como presidente democrático. Y ese panorama lo estamos viviendo nosotros. Lo seguimos más adelante. ¿Qué es lo que sucede después? Ya en la Constitución de 1917, en la Constitución de 1917 ya se puntualiza cuál es la verdadera situación. Ya se alejan los problemas de los liberales y los conservadores, porque ya fueron fusilados junto con Maximiliano los líderes del Partido Conservador, y subsistieron los liberales con una absoluta libertad y separación absoluta del clero del Estado, porque antes estaban unidos los dos. Estaba forzado el Estado a obedecer lo que decía el clero. Ya después, con Benito Juárez, se separa totalmente y se crea ya, se independiza el clero de una posición de orden. ¿Pero qué pasa? Que el presidente de la República, Venustiano Carranza, no es absoluto, porque él mismo ya se autolimitó a través de un congreso y órdenes de Venustiano Carranza no son aceptadas si no están suscritas. ¿Por quién? Porque el Ejecutivo viene a representar algo muy importante, que es el representante del Estado ante los ojos, ante el público y los demás, pero sin el poder. No tiene el poder. El poder lo tiene sus secretarios de Estado. Los secretarios de Estado son los que realmente tienen el poder ejecutivo. Y los que aprueban son los congresos, la Cámara Baja y la Cámara Alta, la Cámara de Diputados y la Cámara de Senadores. Entonces, ustedes ven, cualquier decreto del Ejecutivo, cualquier decreto, cualquier disposición de carácter legal o reglamentaria, la puede suscribir el presidente de la República, en ese caso la presidenta de la República, pero para que sea válida, tiene que ir firmada por un secretario, el secretario responsable del área que se está legislando. Ese es el responsable. Y claro, como responsable, tiene que rendir cuentas ¿a quién? Al Parlamento. ¿A cuál Parlamento? A la Cámara de Diputados y Senadores, que son los que van a escuchar qué fue lo que se hizo durante un año. No el presidente de la República. El presidente no es responsable. Son sus secretarios de Estado. Eso no quiere decir que el presidente sea un títere. No. El presidente de la República es el jefe de Estado. Es el que nombra y destituye a sus secretarios de Estado. Pero independientemente del nombramiento o destitución, ya una vez nombrados, ellos son poderosos, ellos son los que ejercen el poder. Y el presidente firma, pero firma porque ya lo aceptó el secretario de Estado. Y el Congreso recibe también del Congreso, del diputado, las disposiciones legales que vienen por parte del Ejecutivo. Porque recuerden ustedes que la iniciativa de leyes la tiene el Ejecutivo y la tiene el Congreso. Son los que van a presentar las leyes. El Ejecutivo, ya una vez iniciada, se lo presenta al Congreso, pero no es el presidente de la República, ni en este caso la presidenta, es su secretario de Estado, al que ella nombró, al que él nombró, es el que va a firmar. Bueno, ahora, ¿qué pasa? ¿Por qué el informe? Pues es una tradición. una tradición que el presidente de la República se le corre la cortesía de que informe al Congreso, recibe los aplausos o los chiflidos cuando se porta mal de todo el Congreso y escucha, porque es obligación de él dar un informe pormenorizado, no él, sus secretarios de Estado correspondientes. Él no es responsable. El presidente de la República, la presidenta de la República es irresponsable. No tiene ninguna responsabilidad jurídica ante nadie. Los responsables son los sus secretarios de Estado y en ese caso el Poder Legislativo cuando se aprueban leyes anticonstitucionales o fuera de orden. Pero no se pueden aprobar si no van a aprobar, aprobada por el Ejecutivo. Pero viene la iniciativa puede ser de cualquiera de ellos. Pero la aprobación, el único que puede aprobar una disposición de carácter legal es el Congreso. Y así sucede. El Congreso sigue legislando, sigue manifestándose, transcurre el tiempo, y al transcurrir el tiempo, durante todo un año de actividades, vemos nosotros, el presidente, en este caso de nosotros, que la presidenta tiene sus manifestaciones, que le llaman mañaneras, donde le informa al pueblo qué es lo que está haciendo ella. No quiere decir lo que está haciendo ella, lo que están haciendo sus secretarios por órdenes de ella. Eso sí lo sabemos nosotros, es una situación de hecho que tenemos nosotros. No se manejan solos. Siempre existe el orden de quien te nombró. O si no obedeces, te vas para afuera. Pues sí, tan sencillo como eso. Es una situación rara que tenemos nosotros, pero así es. El presidente de la República, la presidenta de la República es irresponsable ante nadie. No responde ante nadie lo que haga. Los que responden son sus secretarios de Estado. El secretario de Relaciones Exteriores cuando se trata de problemas diplomáticos, el secretario de Gobernación cuando se trata de problemas internos de gobierno, el secretario de Comunicaciones cuando se trata de construcción de obra pública, cuando se trata de ondas sonoras, de lo que sea, son... El secretario de Educación, que maneja la educación, secretaría tan importante como es esa, que debe tener gran influencia en todo, por la forma como se educan nuestros niños, en esa forma empiezan la educación. Educación preescolar que maneja el Estado es importantísima. Y todos ellos tienen que dar informes de lo que hicieron durante el año. Y así vemos nosotros que paulatinamente se van presentando al Congreso y están dirigiendo su informe. Porque todos se preguntan, pues ya lo dirigió el presidente. No, el presidente tuvo una atención especial para el Congreso. La presidenta tuvo una atención especial para el Congreso y para el pueblo. Decirles, miren, esto es lo que se ha hecho. Pero no tiene obligación de presentarlo. Los que tienen la obligación, repito, son sus secretarios. Esos son los que tienen obligación de decirle al pueblo y al Congreso, esto es lo que dice, por órdenes de la presidenta. Eso sí puede hacerlo. La presidenta puede ordenar, pero es muy entre nos, pero legalmente no hay ninguna justificación para que se haga. Entonces, ¿Por qué la presidenta y por qué el presidente rinde su informe? Repito, es una atención que se le brinda al jefe del Ejecutivo. Porque no cabe duda que nosotros vivimos un régimen presidencial. Mixto, óiganlo bien, no es un sistema presidencial. Sistema presidencial... Dejamos al presidente de la República el poder ejecutivo completo, Aquí vemos que el presidente es irresponsable, no es parte de una diferencia. Entonces, estamos viviendo un régimen mixto, parecido al régimen absolutista, donde se manda por uno, manda el Congreso del Estado. El Congreso es el que, en un sistema parlamentario, es el Parlamento el que manda, el que elige al Poder Ejecutivo. Y normalmente dentro del mismo Parlamento surgen los miembros que van a formar parte del Ejecutivo. Los separa del Parlamento para integrarlos al Poder Ejecutivo. Y viene el primer ministro, que es el que ejerce funciones ejecutivas, y los ministros de finanzas, de hacienda, de educación, etcétera, etcétera, todas las funciones que son los responsables ante el Parlamento. Y tienen que rendir informes al Parlamento, igual que el presidente. ¿El presidente qué hace? El presidente es la figura decorativa. Eso pasa en una monarquía constitucional, pasa en un régimen presidencial mixto porque no es ni parlamentario ni tampoco presidencial. Un sistema presidencial es el presidente del Ejecutivo y se acabó, y el Congreso por otro lado. Aquí no, aquí tenemos nosotros una distinción especial. Entonces el presidente se convierte en un informante, pero porque lo quiere hacer, porque así se acostumbró a hacer desde la época de Pascual Ortiz Rubio, de Plutarco Elías Calles, que decidió presentar informes al Congreso, porque quiso, no por necesidad, porque los que debían informar son los secretarios de Estado, el presidente. ¿Qué es lo que sucedió en la época y qué ha sucedido en las subsecuentes con Lázaro Cárdenas, con Miguel Alemán, con todos los presidentes de la República? Pues el presidente de la República es el que manda, de hecho, es el que ordena, es la cabeza de un partido en el poder y ordena todo. Pero en este caso, ¿qué estamos viviendo? Estamos viviendo nosotros una presentación diferente. Estamos viendo una persona que ya anunció al pueblo lo que hizo, porque lo está haciendo periódicamente a través de sus discursos en las mañanas temprano, informando a la opinión pública lo que se está haciendo, que es muy loable. Es una situación que está heredando de un gran presidente, que fue Andrés Manuel López Obrador también. Pero no son responsabilidades de ella. Lo hace de buena fe, porque quiere hacerlo, porque quiere a su pueblo. Por eso lo hace la presidenta. Y así lo hacen los presidentes también, para recibir las ovaciones que se merecen por la labor que hicieron. Y en este informe, pues ya hemos visto nosotros que tiene cosas interesantísimas. El sistema de bienestar es algo especial que debe aplaudirse completamente, que lo presentó la presidenta de la República. La forma como se está manejando la diplomacia, la soberanía que defiende a grandes, la presidenta de la República. Porque a esa cosa hay otra cosa que hay que agregar. Una cosa es lo que es el derecho, lo que dice nuestra Constitución, lo que dicen nuestras normas, y otra cosa es la realidad. Porque la presidenta es una política y está creando normas políticas. Está manifestando la soberanía que tiene nuestra República frente a cualquier otro Estado. Llámese Estado grande, Estado pequeño, cualquier Estado. Hay independencia por parte de nosotros. Es lo que hace la presidenta. Y Y vamos a suspender un momento esta interesante plática para escuchar unos mensajes.
5: ¿Me permitiría antes un reconocimiento? Primero, la verdad es que catedráticamente le voy a decir, don Gastón, al aire, acaba de usted hacer una memoria histórica impresionante. No se equivoca en nombres, no se equivoca en fechas. O sea, y lo digo abiertamente porque nos acaba usted de relatar en el arranque de Así Debe de Ser la historia del por qué es el día del presidente. Y nada más para puntualizar lo que usted acaba de decir, fue el primero de enero, exactamente como lo dijo usted, de 1825, cuando Guadalupe Victoria presentó el primer informe de presidentes. Es cierto, así como lo acaba de decir usted, que en 1917 se fijó el primero de septiembre en la Constitución Mexicana de los Estados Unidos Mexicanos el informe presidencial. Y es cierto, tal y como usted lo acaba de explicar, que fue el presidente Benito Juárez quien le estableció que el informe tendría que ser exactamente por escrito y obligatorio, en el sentido que usted acaba de relatar, donde los secretarios del país tenían que rendirle cuentas a las y los mexicanos. Y evidentemente que, o sea, la gente que se sigue sorprendiendo con usted y esa memoria, porque con eso nos vamos a ir al corte, es contar la historia

0: Pero se tenía que decir. Se tenía que decir. Es impresionante, don Gastón. Pero
1: bueno, muchas gracias, pero no estoy de acuerdo. Muchas gracias, de todos modos. Y suspendemos un momentito esta plática para escuchar los mensajes de nuestros clientes, que son los que nos pagan.
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4: Son las 8 con 28 minutos. 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

Bueno, pues estamos realmente viendo cosas que son trascendentales. Siento que va muy bien. Es un buen informe que nos rinde la Presidenta de la República. Creo que estamos bien económicamente. Turísticamente no creo que estemos tan bien, pero no es por culpa de la presidenta no le puede, no se le puede echar la culpa a la presidenta de un país por los errores que se cometen, pues son errores que se han cometido todos, tanto iniciativa privada como el mismo gobierno. ¿Qué hemos visto nosotros de qué hacen los cónsules? La presidenta habla mucho de los cónsules, señora presidenta. Nosotros le recomendamos que los apriete bien a los cónsules porque no están haciendo su labor. Yo los veo, yo los conozco. He convivido con ellos en Estados Unidos, en Canadá, en varias partes del mundo. Conozco los cónsules. No trabajan lo que deben trabajar. No representan al país como lo deben representar. En este caso, nos interesa muchísimo todos nosotros que se dé a conocer México, que se dé a conocer Quintana Roo, que no lo conocen, ya lo están perdiendo, estamos bajando el turismo, están los hoteles vacíos. ¿Por qué? ¿Por qué está pasando esto? Esto no debe suceder. Antes existía un delegado de turismo, en la época del licenciado Miguel Alemán. De repente lo quitaron. Dejaron la función a los cónsules, pero los cónsules no la hacen. No promociona México. ¿Qué están haciendo los cónsules? Señor secretario de Relaciones Exteriores, usted muévase también. Mueva a sus cónsules.

0: Y señora presidenta, con todo respeto me merece, obliga a su secretario que que trabajen bien, que presenten lo que es el país. Es lo más importante ahorita, son las divisas, necesitamos divisas. Entonces, vamos a perder una barbaridad de divisas con la forma como han salido nuestros mexicanos de Estados Unidos. El presidente Trump no los quiere. Bueno, pues ni modo. Pero los dólares sí pueden venir acá. Y los dólares los necesitamos nosotros. Nosotros necesitamos divisas. Las divisas solamente las podemos tener ahorita con los. Si no los tenemos ya con nuestros mexicanos en el extranjero, las necesitamos nosotros con los servicios turísticos. Da pena ver cómo está México, de veras, señora presidenta. Y sí conviene, aunque no es usted responsable, como lo dije yo en la anterior media hora que se estaba hablando, no es usted responsable, pero sí podemos decir nosotros que tiene la suficiente sensatez como para que la gente la obedezca y le diga lo que y le cumplan lo que usted les ordene. Pero ordéneles, por favor, que cuiden al país, que revisen las calles. No les dé dinero si no pagan las calles. Los dos presidentes municipales, no les dé dinero a los gobiernos del estado si no le cumplen a usted. Vean cómo están las calles, cómo están los pavimentos, no se vale. El puente en el Yustufté fue una idea muy buena para acá, para Quintana Roo. Pero necesitamos también el apoyo de usted. Qué bueno que lo tenemos en el, ¿cómo se llama? En el bienestar. La cantidad de hospitales, de camas vacías que teníamos antes, ahora ya las tenemos listas por fortuna y por desgracia, para llenarlas con gente que la necesita. Estamos bien, no cabe duda. Pero podemos estar mejor, señora presidenta. Podemos estar mejor porque con ustedes podemos llegar hasta las nubes, si es necesario. Porque usted es valiente, es decidida en sus cosas y además sigue los principios de un partido político honesto, un partido político que solamente ve el bienestar de sus gentes. Yo no quiero volverme de ese partido, lo respeto, lo quiero, porque lo vine a hacer. Pero quiero decirles que para mí estos micrófonos son independientes, que se admiten la presencia de todos los partidos políticos, incluyendo los niños verdes también, aunque vengan muy verdecitos los pobres, pero ni modo, también tienen derecho a hablar aquí en sus micrófonos. Y vamos a hacerlo. Vamos a continuar nosotros con esta idea de fomentar y evitar esto que sucedió hace poco. Miren, yo les voy a platicar la historia. Yo fui contralor de Comisión Federal de Electricidad en la época de Luis Echeverría, cuando Luis Echeverría era presidente de la República. El director de Comisión Federal de Electricidad era Arsenio Farell. Y me tocó ver la creación y el refuerzo de las plantas hidroeléctricas que teníamos en el río ese en Chiapas. Vimos Malpaso, vimos ese Chicoacén, la construcción de Chicoacén. Por cierto, estaba de gobernador de Chiapas un extraordinario hombre que merece el mayor de mis respetos. el doctor Velasco Suárez. El doctor Velasco Suárez era gobernador de Chiapas. Y fue el único que brincó. Y pero ¿por qué? Nosotros estamos dando el agua, estamos dando todo. ¿Por qué no nos apoyan para nuestros indios mayas, para nuestros auxiles, tesales, para todos los que tienen aquí necesidades de comida, de educación? Fue él el que levantó a la gente. La levantó con justa razón. Y tuvimos que hacer nosotros, sí, como hablamos, el teatro para no desatender esa situación. Que al mismo tiempo que atendíamos al país, porque son del país, porque él tenía con justa razón, estamos apoyando al país, porque el país nos apoya a nosotros también, que apoya a Chiapas, que apoya las necesidades económicas que tiene el pueblo. Y lo hacía él, lo hacía con muy justa razón. Afortunadamente su hijo está heredando también. Lástima que está por otros lados que no me convencen. Pero en fin, es una gente valiosa también su hijo. Es presidente de los verdecitos también.
1: De los de los que no están maduros.
0: Es la excepción a la realidad. Siempre en una regla hay una excepción. Y aquí estamos viendo una excepción. Pues la tenemos. Entonces, si tenemos yo creo que sí es conveniente que veamos esto. No es posible que sucedan las cosas como sucedieron hace unos días. Se apagaron las luces. Nos quedamos en tinieblas todos los, pero no más aquí en mi casa, la suya, no, en todo el estado de Quintana Roo, no, tampoco el estado de Quintana Roo, en toda la península de Yucatán, Campeche, Tabasco, por todos lados.
1: Hasta Chiapas.
0: Porque en Chiapas, por todos lados se fue la luz. Fíjense nada más qué forma de atender a la Comisión Federal de Electricidad. Señora Presidenta, llámele la atención. Fue un error, algo sucedió ahí. Algo falta de seguridad, falta de vigilancia. ¿Qué fue lo que pasó? ¿Por qué así de la noche a la mañana se apagan las luces? Eso no debe pasar, señora Presidenta. Estamos con usted en todo y por todo. Exíjales a la directora o director de la Comisión Federal de Electricidad que cumpla sus funciones correctamente, porque no podemos seguir así. Dependemos del Estado. Si fuera particular sería diferente, como estamos ahorita sufriendo las consecuencias de la iniciativa privada con Ahuacán, que siguen todavía los hoyos por todos lados. Y no hay arreglos porque los señores de Ahuacán están solventados, apoyados por alguien en el gobierno. Hay que investigar quién está detrás de esto, porque nadie los toca, nadie dice nada. Y solitos voltean a reírse de las inconsecuencias que tenemos nosotros por falta de los servicios que le corresponden a la federación, en el caso de nosotros a los municipios, y que no lo han hecho porque se dieron los derechos a través de una concesión a la compañía esta, que se han hecho millonarios y que siguen todavía basados en esa forma. Esas cosas hay que informarlas también al Congreso, el Congreso de la Unión, señora Presidenta. Que su secretario de Energía le informe lo que sucedió y por qué sucedió. Si fue culpa de él, también que lo manifieste. De él o ella, no sé si sea...
1: Ella.
0: Es ella, la secretaria de Energía. Que responda también. Porque tampoco se vale que usted trabaje, usted esté desdeñándose de todo para lograr la mejoría popular, y que otros, algunos de sus subalternos no le cumplan. Eso no debe pasar, señora presidenta. Y claro, nosotros la alabamos y la seguimos siempre. Y nos gustó mucho su informe. Porque es un informe que tiene contenido, que tiene forma de desarrollar las cosas, de manifestar la voluntad del pueblo. Que es voluntad del pueblo, no es voluntad suya, señora presidenta. Usted mismo lo está recapitulando del pueblo y la está haciendo suya. Qué bueno, señora presidenta, porque usted se adaptó ya al pueblo. El pueblo la quiere. Por eso usted va a ganar las elecciones. Lástima que no se permita la reelección. Si no, usted sería la próxima presidenta de la República a través de una reelección. Estoy seguro que el pueblo votaría por usted. ¿Por qué? Sigue los lineamientos de su partido, sigue los lineamientos de su antecesor. Su antecesor la ha apoyado, lo manifestó usted. Querían sangre, ¿por qué? ¿Por qué va usted a derramar sangre, señora presidenta? Si usted es una señora con buen talento, buena decisión. No puede usted hablar de sangre. Es Claudia Sheinbaum. Con respeto se merece. Respeto se menciona. Y seguirá siendo usted una gran presidenta de la República. Eso estoy completamente seguro. Y aquí tenemos todo el pueblo de Quintana Roo. La ñora quiere que venga para acá a arreglar problemas que tenemos. Tenemos muchos problemas. Y le conviene al país que se solucionan. Porque abundarían las, ¿cómo se llama?, las divisas. Y las divisas son buenas para el país. Pues yo creo que hemos platicado lo suficiente. ¿Alguna cosa que podemos...?
1: Bueno, dos cuestiones, nada más, en torno a lo que usted menciona esta tarde, don Gastón. Sí creo que la Comisión Federal de Electricidad tiene que dar una explicación, porque fue muy ambiguo el argumento que dijeron del apagón de hace dos días, o sea, que afectó, como usted bien menciona, al sureste del país. Dijeron que era un acto vandálico, un acto de vandalismo, y llama mucho la atención, y quisiera presentarlo al auditorio, porque ¿cómo dicen que es vandalismo si son cables de alta tensión? Entonces, son tipos preparados, cortaron, desconectaron, ¿qué hicieron? O sea, además, donde la línea que dicen de CFE, que se cortó, que es la que está entre Valladolid, Yucatán y Cancún, pues es una zona inaccesible totalmente, está en medio del monte. Entonces, sí considero lo que usted menciona, creo que es importante que rindan cuentas. Actualmente la titular de la Comisión Federal de Electricidad es Emilia Esther Calleja Alor, y la titular de la Secretaría de Energía es Luz Helena González Escobar. Y evidentemente, don Gastón, esto se magnifica porque fueron varios estados afectados. Sin embargo, hay que darle a conocer a todo su auditorio que desde enero pasado, desde que arrancó el año, o sea, los apagones en Quintana Roo son constantes. La zona sur, por ejemplo, la ribera del río Hondo la padece, las comunidades rurales de la zona norte, donde está Lázaro Cárdenas, Cantunilquín, también Felipe Carrillo Puerto, la ruta de los Chunes, la zona maya, padecen constantemente los apagones, además de, en menor medida, Chetumal y Cancún. Entonces, sí creo que es importante, a fin de que usted nos diga lo contrario esta tarde, que la Comisión Federal de Electricidad nos debe explicar y, sobre todo, enseñar en dónde estamos parados en materia de energía. Porque, como usted bien menciona, la presidenta Claudia Sheinbaum trabaja, pero si algo no está saliendo bien, la afectación es masiva, porque fueron pérdidas, don Gastón, de más de 100 millones de pesos por ese apagón, que arrancó a las 8:30 de la noche.
0: Y además de las vidas que se perdieron, ¿sí?, también por falta de energía en los hospitales.
1: Claro.
0: No, eso es, sí, algo criminal.
1: Sí, sí, delicado, por supuesto. 100 millones de pesos en pérdidas y solamente la parte económica, turística, empresarial de Yucatán, Campeche, Quintana Roo y Chiapas. Pero toda la gente que padece esos apagones, los aparatos electrónicos, entonces sí, en realidad es un tema delicado, es un tema fuerte, es un tema complejo que el gobierno federal tiene que atajar de una vez por todas, don Gastón.
0: Así es, yo creo que tenemos que tener mucho cuidado en manifestarnos con empresas, sobre todo las empresas descentralizadas, que muchas veces no tienen el control suficiente para ejercer sus funciones. Es el caso de este, como también lo tenemos. No sé, que sí están centralizadas, pero tenemos funciones que van de la calle, como es el caso de ese pillo, de ¿cómo se llama?
1: Alfredo Arellano.
0: Alfredo Arellano sigue todavía en el poder.
1: Sí.
0: Sigue siendo director de, ¿cómo se llama? De
1: la zona federal marítima.
0: De la zona federal marítima. Sofemat. Haciéndose de millones de pesos. Por favor, señora presidenta, esto sí está malo. ¿Cómo va a estar este individuo allí todavía? Eso es un ratero. Eso no habla bien de su régimen, no habla bien de la secretaria del medio ambiente. Estamos alabando muchas cosas que están impidiendo por fastidiar el medio ambiente. Obras que están parando, qué bueno que lo hagan, porque pero que trafiquen con las playas como lo está haciendo ese tipo. Por favor, señora presidenta. ¿Y esto que, ya no es poder, no es posible que tengamos sientes así en este régimen limpio como el de usted, como de usted limpia completamente. Que sigamos teniendo a una mujer limpia y pura. Esos son los deseos derivados del informe pasado. Pues agradezco mucho público en general su atención a este programa y continuamos con nuestra programación habitual aquí en esta radio. Gracias.
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0: Son las 8:54.
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0: Son las 9:02.
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1: Son las 9 con 16 minutos.
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1: Son las 9:31.
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1: Son las 9:48.
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0: Son las 10 en punto.
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2: Bienvenidos a Top Trending, el conteo musical que marca la semana de Turquesa Pop. Yo soy Andy Gutiérrez y te acompañaré hoy con lo más sonado del pop, reggaetón y la música electrónica. Prepárate para subir el volumen, que arrancamos con las canciones que están dominando playlists, redes sociales y las pistas de baile. Esto es Top Trending. En la posición número 10 de Top Trending se encuentra Jennie con Heaven. La integrante de Blackpink abre un nuevo capítulo en su carrera como solista con Fallen Angel, un EP digital que reúne tres canciones y que presenta una faceta mucho más personal y vulnerable del artista. El tema destaca por explorar la complejidad de una relación marcada por la intensidad, el caos y la atracción, reconociendo que el vínculo puede ser tóxico y destructivo, pero que al mismo tiempo admite que esa misma intensidad puede sentirse como un verdadero paraíso. La cantante lo presentó por primera vez durante su actuación en Governor's Ball en Nueva York, y posteriormente la volvió a interpretar durante una presentación estelar en Polonia, convirtiéndola en una de las canciones más esperadas de este nuevo proyecto. Este sencillo combina guitarras, melodías envolventes y coros atmosféricos para acompañar una interpretación en la que la cantante deja atrás la imagen de superestrella intocable y muestra una versión mucho más honesta de sí misma. Así suena la posición número 10, Jennie con Heaven.
1: En el sitio número 10.

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1: En la posición número 9 de Top Trending se encuentra Ariana Grande con Hate That I Made You Love Me. La canción se convirtió rápidamente en uno de los momentos más destacados de su tour ese 2026, especialmente dentro del quinto acto del espectáculo, dedicado por completo a la vulnerabilidad, el peso de la fama y la catarsis emocional. En esta parte del concierto, Ariana deja a un lado las grandes coreografías y el pop bailable para crear una atmósfera mucho más íntima, teatral y dramática. La interpretación ha sido especialmente reconocida por la manera en que Ariana combina sus característicos whistle notes con registros más potentes, transmitiendo esa sensación de frustración y vulnerabilidad que eleva esta canción mucho más allá de una simple presentación pop. Los críticos también han destacado el control de su respiración y la capacidad de sostener notas de gran dificultad mientras mantiene una interpretación cargada de emoción, convirtiendo este momento en uno de los más grandes de su madurez artística. Así suena en la posición número 9, Ariana Grande con Hate That I Made You Love Me.
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0: En la posición número 8 de Top Trending se encuentra David Guetta junto a Third Party y John Martin con Human. Hay canciones que nacen con vocación de himno y Human es una de ellas. Esta colaboración reúne la producción de gran formato de David Guetta, las melodías eufóricas de Third Party y la inconfundible voz de John Martin en una propuesta diseñada para convertirse en uno de los grandes momentos de la temporada de festivales. Lanzada el 3 de julio bajo Tomorrowland Music, la canción representa además el primer lanzamiento oficial de David Guetta con el sello del reconocido festival. Después de varios años explorando sonidos underground y oscuros, David Guetta buscaba recuperar esa fórmula de música electrónica capaz de hacer cantar a cientos de miles de personas al mismo tiempo. Para conseguirlo, unió fuerzas con Third Party, reconocidos por himnos como Lions in the Wild, y encontró en John Martin la voz perfecta para darle emoción y nostalgia a este proyecto. Así suena en la posición número 8, David Guetta junto a Third Party y John Martin con Human.
1: En el sitio número

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1: En la posición número 7 de Top Trending se encuentran Jonas Brothers con Listen When Sad. Kevin, Joe y Nick Jonas regresan con una canción que funciona como una auténtica máquina del tiempo hacia los años 2000, recuperando el sonido pop rock y alternativo que acompañó los primeros años de su carrera. La historia se convierte así en un recuerdo de los amores de adolescencia, los viajes con amigos y esas canciones que terminaban asociadas para siempre a una etapa de la vida. Musicalmente, el sencillo incorpora referencias a bandas como Taking Back Sunday, Switchfoot y Dashboard Confessional, conectando directamente con las influencias que los Jonas Brothers escuchaban durante su adolescencia. Esta canción fue presentada por primera vez en vivo durante sus conciertos en el Madison Square Garden de Nueva York y finalmente llegó a plataformas el 28 de agosto, convirtiéndose en una de las grandes sorpresas de su regreso musical. Así suena en la posición número 7, Jonas Brothers con Listen When Sad.
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1: 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Enseguida volvemos con más música, más hits y más de lo que te gusta. 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
2: Son las 10 con 19 minutos.
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1: Estamos de regreso en Top Trending a través de Turquesa Pop, Jaquil FM y Pash Turquesa. En la posición número 6 de Top Trending se encuentra Joel Corey junto a Hannah Boleyn con Tango Breaking My Heart. El DJ y productor británico regresa con una propuesta de house brillante, energética y completamente enfocada a la pista de baile. Lanzado oficialmente el 28 de agosto bajo el sello Smash the House, el sencillo llegó después de que Corey y Boleyn la probaron juntos frente al público durante el verano europeo, incluyendo una presentación en Ibiza. Con apenas poco más de 2 minutos en su versión original, el tema combina bajos profundos, ritmos contagiosos y una interpretación vocal que le aporta un toque muy sofisticado y emocional. Pero los DJs también tienen su propia versión. El Extended Mix, disponible en plataformas especializadas como Beatport, amplía la estructura del tema con secciones instrumentales pensadas para facilitar las mezclas durante los sets. La canción continúa así la fórmula que ha convertido a Joel Corey en uno de los nombres más reconocidos de la música dance británica, llevando esa energía de club a los grandes festivales y a la radio. Así suena la posición número 6, Joel Corey junto a Hannah Boleyn con Tango Breaking My Heart.
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1: En las throwback de la semana recordamos I Know What You Did Last Summer, la colaboración que reunió por primera vez a Shawn Mendes y Camila Cabello y que terminó convirtiéndose en uno de los duetos pop más recordados del 2015. La canción fue lanzada como el sencillo principal de Handwritten Revisited, la revisión del álbum debut de Shawn Mendes. Shawn era uno de los artistas encargados de abrir los conciertos de Taylor Swift, mientras que Camila todavía formaba parte de Fifth Harmony. En medio de un camerino lleno de gente, ambos comenzaron a improvisar con una guitarra y en aproximadamente 30 minutos ya habían construido el precoro y el coro de la canción. Lo que comenzó como una improvisación terminó convirtiéndose también en el primer sencillo de Camila Cabello como artista solista, incluso antes de su salida oficial de Fifth Harmony. Musicalmente, el tema presenta una conversación entre dos personas que sienten que su relación se está deteriorando, pero que ninguna quiere aceptar que está llegando a su fin. Esta tensión emocional fue precisamente una de las claves para conectar con el público. Años después, aquella química volvería a convertirse en un fenómeno mundial con Señorita, consolidando una de las colaboraciones más exitosas de la música pop de la década. Así recordamos en el throwback de la semana a Shawn Mendes y Camila Cabello con I Know What You Did Last Summer.
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1: En la posición número 5 de Top Trending se encuentra Cat's Eye con Animal. El grupo femenino global regresa con una propuesta mucho más atrevida y divertida con este sencillo, que se convierte en el segundo adelanto de su tercer EP de estudio, Wild. El tema cuenta además con un equipo de lujo detrás de su creación. Ed Sheeran y Johnny McDade participaron en la composición, mientras que Omar Fetty y Blake Slatkin estuvieron al frente de la producción. Pero uno de los grandes atractivos llegó con su videoclip. La historia comienza en una aburrida sala de juntas donde las integrantes intentan impresionar a unos ejecutivos que no parecen demasiado convencidos. Todo cambia cuando aparece Demi Moore interpretándose a sí misma. Después de rechazar varios atuendos, la actriz les da el consejo que necesitan.

0: como número uno en Australia y entró al top 10 en países como Singapur, Nueva Zelanda, Bélgica y Malasia, además de marcar su debut en el Billboard Hot 100. Así suena la posición número 5, Cat's Eye con Animal.
1: En el sitio número 5.

0: En la posición número 4 de Top Trending se encuentra Olivia Rodrigo con Serena Joy. La canción inspirada en el personaje Serena Joy de The Handmaid's Tale nació como una pieza que finalmente quedó fuera de su tercer álbum porque rompía con la narrativa cronológica que había construido alrededor de una historia de amor. Musicalmente, Olivia se aleja del pop más tradicional para explorar una energía de inspiración post-punk, con guitarras eléctricas y una producción mucho más intensa que acompaña el mensaje de protesta de la canción. El lanzamiento también está directamente conectado con Daisy Chain Fields, el festival creado por la cantante para apoyar causas relacionadas con los derechos de mujeres y niñas. Parte de los ingresos netos de Serena Joy se destinan al fondo de este festival, que recaudó $20 millones. Así suena en la posición número 4, Olivia Rodrigo con Serena Joy.
1: En el sitio número 4.

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1: Es momento de irnos a una pausa, pero no te desconectes, que en breve volvemos con más canciones que debes tener en tu playlist.
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1: Son las 10 con 36 minutos.
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6: 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Estamos de vuelta a través de Top Trending y seguimos con más música que ya debería estar en todas partes. En la posición número 3 de Top Trending se encuentra Enhypen con Bloody Paradise. El grupo surcoreano sorprende con una de sus propuestas más experimentales hasta la fecha, llevando su característico universo oscuro y misterioso hacia los ritmos del funk brasileño. Este sencillo funciona como el tema principal de The Sin Bliss, el octavo mini álbum de Enhypen, y combina un groove acelerado y contagioso con texturas electrónicas. Antes de su lanzamiento oficial, la canción fue presentada en vivo durante los conciertos de Blood Saga en Busan, donde los integrantes sorprendieron a sus fanáticos al revelar este nuevo sonido. Pero la colaboración que llevó el concepto todavía más lejos llegó pocos días después. El grupo lanzó una versión especial en inglés junto a la superestrella brasileña Luisa

0: Gonza, creando un inesperado puente entre el K-pop y la música brasileña. El videoclip oficial también apuesta por una estética más madura, con escenarios nocturnos, elegantes vestuarios y una coreografía milimétricamente sincronizada que acompaña cada cambio de ritmo de la canción. Así suena en la posición número 3 en Hypen con Bloody Paradise.
1: En el sitio número 3.

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1: En la posición número 2 de Top Trending se encuentra Martin Garrix junto a U2 con Fireflies. Esta colaboración representa uno de los encuentros más sorprendentes entre el rock de estadios y la música electrónica. Pero detrás de Fireflies existe una historia de amistad y trabajo creativo que comenzó muchos años antes de este lanzamiento. La relación entre Martin Garrix, Bono y The Edge se fortaleció después de que trabajaran juntos en We Are The People, el himno oficial de la Euro 2020. A partir de ahí, el DJ neerlandés continuó colaborando con los integrantes de U2 hasta que finalmente surgió la oportunidad de crear una canción en la que participara la banda completa. El tema comenzó a tomar forma hace 6 años y durante todo ese tiempo fue evolucionando en distintas sesiones de estudio hasta encontrar su versión definitiva. El resultado es una canción que habla de la esperanza, resistencia y de esa capacidad que tenemos para encontrar luz incluso en los momentos más oscuros. La metáfora de las dos ciérnagas representa precisamente esas pequeñas chispas que aparecen cuando las personas se unen. Y el momento que confirmó la magnitud de esta colaboración llegó en Tomorrowland 2026, cuando The Edge apareció por sorpresa junto a Martin Garrix para interpretar Fireflies frente a miles de personas. Así suena la posición número 2, Martin Garrix junto a U2 con Fireflies.
0: En el sitio número 2.

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1: En la posición número uno de Top Trending se encuentra Madonna junto a Martin Garrix con Bizarre. Antes del lanzamiento oficial del videoclip, Martin Garrix comenzó a preparar el terreno llevando una versión especial de Bizarre a sus sets en vivo en Nueva York y en Ultra Europe 2026. Esta versión transforma por completo la energía de la canción original incluida en Confessions 2 de Madonna. El Club Edit apuesta por unos sintetizadores más agresivos, un clímax de mayor intensidad y una estructura pensada para generar una respuesta inmediata en la pista de baile. La combinación entre la experiencia de la reina del pop y la visión de uno de los grandes nombres de la música electrónica convierte a Bizarre en uno de los lanzamientos más llamativos de esta etapa. Así suena en la posición número uno, Madonna junto a Martin Garrix con Bizarre.
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1: Y así llegamos al final de este recorrido musical por lo más escuchado de la semana. Esto fue Top Trending, tu top 10 de hits del pop más fresco al reggaetón que no deja de sonar, pasando por la música electrónica que enciende la fiesta. Yo soy Andy Gutiérrez y nos encontramos la próxima semana con más música que marca tendencia en Turquesa Pop.
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2: Son las 10 con 52 minutos.

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1: Son las 10:55.
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0: Son las 11 en punto.
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2: Son las 11 con 14 minutos.
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0: Son las 11 con 29 minutos.
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1: Érase una vez, en un lieto tan pueblito, un ratoncito muy veloz y muy enamorado, al que llamaban Spiri González. Esta es su historia y lo que pasó cuando su novia Rosita se fue. 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
1: Son las 11 con 45 minutos.
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1: Son las 11 con 51 minutos.
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1: Son las 12 con 13 minutos.
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0: Ya lo escuchaste, estamos en Suena Urbano, 15 minutos después de la hora. Gracias por estar con nosotros. Qué gusto saludarte. Como siempre, cada fin de semana estamos contigo para llevarte lo mejor de las exponencias musicales de la música urbana. Todo el ritmo para bailar, todo lo tenemos aquí con nosotros. Estás en Radio Turquesa, la que manda. Estamos en vivo en este momento para todo el mundo por radioturquesa.fm. Gracias por estar con nosotros, por acompañarnos. Es un fin de semana agradable. Seguramente en la semana habrá lluvias, entonces extremen precauciones, pero por las temperaturas también que son altas y el sol de repente muy intenso, la humedad, pues bueno, también te invitamos a que te hidrates en todo momento. Cuida tu salud, cuida tu cuerpo. Y nosotros lo ponemos a mover ese cuerpo con la buena música. 9982-364544 es la forma en que te puedes comunicar con nosotros a través de el WhatsApp. Te repito, 9982-364544. Así te puedes comunicar con nosotros. Recuerda que podemos poner alguna música de tu gusto, siempre y cuando sea de el género popular urbano, como por ejemplo el trap, el hip hop, el reggaetón, el rap, el reggae. Todo eso lo tenemos listo para ti, para poner el buen ambiente desde hoy sábado. Soy Hanser Sosa, gracias por estar con nosotros. Vámonos con esto. Se llama Rakatawi sin Yandel, 17 después de la hora. Continuamos a través de la que manda.
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Vámonos con más. Viene Chris MJ, Fly Menor. Tú la escuchas aquí con nosotros. 20 minutos después de la hora estás en Suena Urbano con Hanser Sosa. Hey.

0: Ya escuchamos el bellaqueo que tenemos aquí en este sábado por la tarde. Estamos en vivo, tenemos buena música. Vamos a hacer una pausa muy breve, pero antes déjame decirte algo importante que sin duda alguna tienes que conocer. Antes te doy el número de WhatsApp para que te comuniques con nosotros, 9982-364544, y es la forma en que te podrás tú comunicar con nosotros. Te repito, 9982-364544, así podrás estar en comunicación con nosotros a través de nuestro WhatsApp. También te invitamos a que nos sigas en redes sociales, búscanos como Radio Turquesa. Recuerda también que estamos en vivo para Turquesa Pop 102.7. También estamos en vivo para todo Yucatán y Campeche que nos están escuchando. Muchísimas gracias. ¿Qué creen? Les tengo algo importante. 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
0: 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Voy a una pausa, regreso, escuchas Suena Urbano.
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4: Son las 12 con 28 minutos.
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0: escuchas a La Factoría. Esto lleva por nombre todavía 33 minutos después de la hora. Gracias por estar con nosotros. También estamos en vivo por Turquesa Pop 102.7. Saludamos a toda la gente de Cancún, de Playa del Carmen, de Tulum, que están escuchando en este momento. Y bueno, tenemos muchos mensajes que leer. Si te quieres comunicar conmigo, WhatsApp 9982-364544.
1: Muy buenas tardes, mi amigo HH. Bendiciones, más que nada, bendiciones para ti, para tu familia. Y siempre que yo te cuide, siempre.
0: Gracias.
1: Excelente día, igual, mi amigo. Aquí saludando a tu amigo José Gilberto, desde la chamba de la empresa de Holcim. Dándole duro al trabajo, mi amigo, para ganar el pan de cada día. Te molesto con una cancioncita, mi amigo, una de Manuel Turizo, el privado, algo así, el privado. Muchas gracias y excelente tarde, y yo te cuido y te portaba siempre, mi amigo.
0: Muchas gracias, saludos. Por supuesto, ahora buscamos la canción y...

0: Y la ponemos con el gusto de siempre de complacerles. Y bien, ahorita viene la de Manuel Turizo con Xavi, que se llama En Privado. Tenemos más mensajes, nos dicen saludos para doña Elena y a Marta, que de Tella Pueblo, que están torteando de parte de su hijo El Chetos. Ahí está Gabriel El Chetos, ahí en Tella, el pueblo de Yucatán. Saludos a los yucatecos, que comen siempre muy sabroso.
1: Buenas noches, buenas tardes, excelente sábado, aquí saludándote. Sea que me puedas complacer con una canción de Eli Crespo, La Graciosa. Gracias.
0: Échale, buena canción, ahora la buscamos. Saludos a Nájera allá en Playa del Carmen. Buenos días, mi querido Hanser Sosa, como todos los sábados escuchándote. A todo volumen me puedes complacer con una de mis canciones favoritas, Noche de Entierro, de Daddy Yankee y los Benjamins. Excelente programa, mi querido Príncipe H. Bonito fin de semana, muchas gracias, Lupita, te mando un besote, sabor a chocolate. Y ahora buscamos la canción y la ponemos para ti. Buenas tardes, dice el mensaje, Príncipe. Un saludo para mi madre, Rosa María Más, y mi novia Mónica Castillo, que andan preparando unos ricos kiwis. Y será que puedas poner la de Mi Dulce Niña. Saludos y linda tarde, José Ernesto Casanova. Ahí están los mensajes que nos siguen llegando, gracias. Te puedes comunicar 9982-364544H. Saludos en cabina.
2: Buenas tardes, mándame unos saludos acá en Carrillo Puerto para el ejidatario Nandish y para también para Sebastián de Agua Potable, de parte de su amigo Wilder, el Wilder. Estamos escuchando a todo volumen en Carrillo Puerto para uno de mis grandes amigos, el ejidatario Nandish.
3: Ahora sí.
0: No, hombre, trae la fiesta.
3: Ahí
0: está la fiestota que se traen en Carrillo Puerto.
4: Hansel, mándame unos saludos acá en Carrillo Puerto. Una de Madonna, Like I Birkin, por favor. Dedicado para mi amigo Sebas, que próximamente en marzo se va a jubilar. Órale. De etapa. Y tomo otro saludote grande para mi amigo Nandish, ejidatario, de parte de su amigo Wilder.
0: Gracias. Oye, a los ejidatarios, les mando un saludo y gracias por escuchar el programa. Ahí me guardan un terrenito, ¿no? Aunque sea de 20 por 12, algo así. Suficiente para que construya mi palapita y me vaya de vacaciones. Hola, ¿me podrías poner Anda y Ve de Acuit? Claro que sí, la buscamos y la ponemos. Vámonos con esto a continuación. Y esto es de Manuel Turizo. Se llama En Privado. Soy Hanser Sosa. Lo escuchas a través de Radio Turquesa. Turquesa Pop, Ash Hajil. Estamos en vivo.

0: pediste, aquí lo tenemos en privado. Y bueno, vámonos con más canciones, más música que tú has pedido, que tú has solicitado. Y esto es algo vintage, un poquito de... algo cumbioso por ahí.
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0: Con buen ritmo. Vienen los Cumbia Kings, se llama Mi Dulce Niña.

0: Y con mi dulce niña nos vamos a una pausa. Regresamos, estás escuchando Suena Urbano. Soy Hanser Sosa a través de Grupo Turquesa.
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2: Son las 12 con 44 minutos.

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2: Estoy de vuelta contigo. Ya está la buena música para todo Quintana Roo, Yucatán, Campeche, Belice, que nos escuchan. Suena urbano, como cada sábado, aquí estamos poniéndole ambiente, buena música para iniciar. Yo sé que muchos se van de fiesta al rato, van a convivir, se van a una reunión, a donde vayan a ir. Pero desde hoy les empezamos a poner la buena música desde este momento. ¿Qué nos dicen a través del WhatsApp? ¿Podrías poner Andy Videaco? Dice, sí, sí, ya lo buscamos. Ahorita lo vamos a poner y está en la lista de reproducción que tenemos. Por favor.
3: ¿Qué pasó, mi Hacer? Saluditos. En suelo urbano. Saludito también a Chabelowski, que ahí anda con Dao en tu programa. Ah, no, perdón. Aquel es que show. Pero bueno, este programa creo que está más fresón. Te oyes más fresón aquí, Hanser. ¿Qué onda? Te oyes más fresón en este programa.
2: Es otro show.
3: Y más serio. Échale ganancia también, así como cotorreas allá en ¿qué show? Pues aquí andamos en la plataforma, mi Hanser. Aquí andamos chambeando, ruleteando. Pues ahí está tu programa también, lo escuchamos. Pero digo, ya sabes, nos quedamos con el de ¿qué show? Pero también el tuyo está bueno. Está bueno, ahí andamos para que no nos dormamos acá en la plataforma. Ya está, mi Hanser. Échale ganancia y potencia, aquí andamos. Saluditos, Hanser.
2: Gracias, José Domingo, allá que anda trabajando, le anda echando ganas. Oye, es que son diferentes programas, proyectos, entonces, de acuerdo a lo que queremos proyectar, en este caso, ¿qué show? Pues es un show, su nombre lo dice, y este es un programa más musical, entonces, pues sí cambiamos un poquito nosotros la forma de locutar para cuando nos dirigimos a ustedes en este tipo de programa, pues le damos otro sentido, pero ¿qué show? Está de lunes a viernes, por cierto, no se lo pierdan, si no lo has escuchado, te invito a que lo escuches de lunes a viernes, horario de Quintana Roo, 3:00 p.m, horario de Yucatán, 2:00 p.m, hora del centro de la Ciudad de México, 2:00 p.m. Recuérdenlo, que el show está con la Chabela, con Laura Novo y un servidor, ahí estamos, cotorreando, divirtiendo y haciendo reír un poquito. Bueno, vámonos con más, buenas tardes, saludos, escuchando Suena Urbano desde Chetumal, saludos, buenas tardes, buenas rolas. ¿Podrías poner una de Daddy Yankee, la de Gasolina? Claro, la buscamos y la ponemos, pero primero vamos con esto. Es Quevedo con Elvis Crespo. Buen ritmo, bonita canción. Se llama La Graciosa, ¿lo escuchas conmigo? 11 antes de la hora.
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0: Escuchamos a Quevedo, Elvis Crespo, se llama La Graciosa. Buena música, pero imagínate esto ahora, escucharlo, te va a encantar.
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0: No. Daddy Yankee, Wisin Yandel, Zion, Néctor, Tony, Tontón, Looney Tunes. Todo esto, noche de entierro, a través de La Que Manda.

0: esto nos vamos a una pausa comercial. Es breve, regresamos con más música. Tú escuchas Suena Urbano a través de Grupo Turquesa.
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2: Son las 12 con 58 minutos.
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0: la una con un minuto.
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4: Ya regreso después del corte y la identificación que nos hace a todos, pues decirles que somos la cadena de radio más importante en toda la península con mayor alcance que nadie más lo tiene. Bueno, tenemos más mensajes, más saludos y hablando de alcance, saludos a la gente que nos escucha ahí en Belice, en Corozal, en San Pedro, en Orange. La verdad es que siempre es un gusto recibir sus saludos, sus mensajes.
5: Saludos, H, desde Copté. Desde la panadería Piñas. ¿Nos podrías complacer con la música de Dame una sonrisa? Saludos. Excelente fin de semana.
4: Gracias, hermosa, a toda tu hermosa familia. Les mandamos un saludote ya hasta Copté, a los Piña y a la panadería. Qué padre, qué bonito. Espero algún día visitar. No conozco Copté, pero espero algún día tener la oportunidad de visitarles, conocer y seguramente también se come rico. Y es que yo siempre que voy a un lado ando buscando qué comer. Saludos, Hanser, te escuchamos desde la chama y mándale saludos a la Chabela y Laurita de parte de Navarrito Junior. El saludo es para ellos. Y si no lo escucharon, yo se los digo mañana mismo, Navarrito.
6: Hanser, ¿me puedes complacer con la mi amor eterno? Marco Antonio Solís, porfa.
4: Después de dentro de una hora, con gusto te complacemos. Este espacio es totalmente urbano. Y hablando de eso, pues vámonos entonces rápidamente con más música. Y vamos a escuchar esto que pidieron hace un rato. Es de Aquit. Se llama Andy B. Tú lo escuchas con nosotros. Para toda la península de Yucatán y todo el mundo por Radio Turquesa.fm. Descarga nuestra aplicación que es gratuita en tu smartphone.

Esto de Acuit se llama Anda y Ve. Buena música, aquí te complacemos con todo el gusto de siempre. Vamos a darle algo más de ritmo, algo movido. Escucha esto, me gusta esta versión. Es Daddy Yankee, Lil Jon, Noriega, Pitbull. Se llama Gasolina. Yeah.

0: Ahí escuchamos Lil Jon y esto que se llama Gasolina. La verdad está buenísima, me gusta esta canción, trae buen ritmo. Pero les voy a decir algo, tengo algo muy, muy, pero muy importante que decirle a todos ustedes de Sephora, por eso escucha bien.
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0: Ahí está, tú lo tenías que escuchar y yo te doy toda esa información. Vámonos a una pausa, es breve, cuando regresemos tenemos mucho, pero mucha buena música a través de Grupo Turquesa. Pausa, continuamos.
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1: Es la 1:14.
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0: sabes lo que estés haciendo y llevas un poco de buen ritmo a través de las ondas hercianas de Radio Turquesa, de Grupo Turquesa. Bueno, tenemos más saludos, más mensajes, también tenemos más audios. Por favor, vamos a escuchar qué nos dicen.
1: Maloquín, manda un saludo a Diana Ángela Chimal de Aldea Maya Shunancap. Se puede poner la canción Manos de Tijera, es que tiene muchos esposos.
0: ¡Hora! Este es de la Arrolladora, en un ratito más, tenemos más. Más mensajes, ¿sabes? Escuchar.
2: H. González, ¿me puedes complacer con la canción de, creo que es de Daddy Yankee, Un Llamado de Emergencia? Buenas tardes, saludos.
0: Ok, ahorita la buscamos también y la ponemos en orden como la van solicitando la Hanser. Saludos a Mariana y Laura que están escuchando Radio Turquesa. Para la señorita Mariana y Laura le mandamos un abrazo. Gracias por escucharnos, un saludote de Marbella allá en Playa del Carmen. Vamos con más mensajes. Hola H, saludos desde Temash, Yucatán, y saludos a la familia Che Canul de parte de Mauricio Che. Y puedes poner una música de Usin Yandel, Pan Pan. Y saludos para Juliet y Alexander, gracias, ahí está el saludo para ellos, Alexander, y para Juliet, que nos están escuchando de parte de Mauricio Che, allá en Temash, Yucatán. Saludotes.
3: Buenas tardes.
0: Hey,
3: Príncipe H.
0: ¿Qué pato?
3: Porfa, complácenos con la rola de Dálmata de Pasarela.
0: Ok, va que va, me gusta, ahora la buscamos. Mientras tanto, vámonos con esto de Daddy Yankee, que nos habían solicitado hace un rato, y ahorita la vamos a poner justo ahora. ¡Sonic! Pero antes, recordarte que estamos en vivo, 99-82-36-4544.
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0: Esto es para los piñas, saludotes, un abrazo. ¡Hey!

0: Ahí escuchaste, esto se llama Sonríele. Ya que estamos con Daddy Yankee, vámonos con esa canción que pidieron también. Se llama Llamado de Emergencia.
1: Llamado de Emergencia del Sistema 911.

0: Y escuchaste Llamado de Emergencia, Daddy Yankee, una canción del álbum Talento de Barrio que salió hace ya hace algunos años. 99-82-36-45-44 es la manera que te puedes comunicar con nosotros. Vámonos con otro audio, adelante, por favor.
1: Saludos, príncipe.
0: Gracias, saludotes. 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
1: Saludos, príncipe, saludos, aquí reportándonos un sabadito más. Saludos, hermano, bendiciones, excelente programación como siempre. Podrías complacerme con la canción de La Crema de Big Metra, pero hay una que es como que más movida, no la sencilla, no sé cómo se llama, creo que es la mix. Si no me equivoco. Saludos, príncipe. Bendiciones.
0: Órale. Gracias, saludos, Miguel. Ahora la buscamos, a ver si encontramos la que tú dices. Y esperamos complacer con tu petición. Saludos, amigo. El Lobo de Guayma, complacerías con la canción Cripta, Levantando las Manos. Saludos, amigo, en Guayma, El Lobo. Ahí está el mensaje. Ey, tenemos más.
2: Vaquerito, saludito a mi esposa, a Rocío, y a todas mis hijas y a mis nietos. Aquí desde Cantonequín, Quintana Roo. Saluditos para ti, vaquero.
0: Bueno, saludos a Chelito. No sé si tu audio apenas se pudo enviar de tu teléfono o estás confundido. Aquí está Hanser Sosa, el vaquero. Lo escuchas mañana desde muy temprano y todos los días de lunes a viernes a las 7 de la noche. Saludos a Chelito que nos anda monitoreando y escuchando allá a través de nuestra radio. 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Voy a una pausa y regreso. Viene Ñengo con esto que se llama Pasarela. Después del corte, continuamos.
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0: media hora y hay que complacer lo más que podamos. Pero antes, vámonos con mensajes. Buenas tardes, saludos, estamos escuchando tu programa en Playa del Carmen. ¿Me puedes echar una rola del cártel de Santa, la de Éxtasis, por favor? Eso nos dice el mensaje.
1: Buenas tardes, Hansel. Saludos de aquí de Francisco Villa. Espero que su día esté bien. No sé si me puedes complacer con una canción de Don Omar, la de Diva Virtual. Gracias, Hansel, y que pases un lindo fin de semana.
0: Hola, muchas gracias, te mandamos un abrazote. Hola, buenas tardes, saludos a los chambeadores de la pescadería, el mero mero. Te escuchamos desde Ticul, Yucatán. ¿Podrías poner la de I'm Still in Love de Sean Paul? Gracias, saludotes a Mario Aldana que nos está escuchando. Hola, Guapo H, saludos desde Tuncas. Me puedes mandar un gran beso a mi mamá, doña Prisi Gladys. Te mandamos abrazos, besos, sabor a chocolate. Gladys, para ti, para tu mami, gracias por escucharnos. Les mando un saludote enorme y un abrazo de oso. Buenas tardes, desde Ticul. ¿Será que me puedes poner la de Cártel de Santa? Ahora la buscamos y la ponemos. ¿Qué nos dice el tiburón? H, saludos desde Carrillo Puerto. Aquí los escuchamos. Muchísimas gracias, el tiburón que nos está sintonizando. Vámonos con más audios.
2: Hola, buenas tardes, H. ¿Será que me puedes complacer con la canción de Don Omar, la de Divas? Gracias, excelente tarde de fin de semana, sabadito alegre. Gracias.
0: Gracias al zorrillo Alberto Aranda, allá en Valladolid, Yucatán, que nos escucha. Muchísimas gracias. Vámonos con más audios. ¿Qué dicen? Por favor.
3: Buenas tardes, Príncipe H. Saludos desde la Ciudad de México, aquí en sintonía del programa. Amigo, un favorzote. ¿Podrías complacerme con una canción? Se llama Esposa Mía. Y tengo entendido que la canta Dizzy Reto. Si eres tan amable, ¿no? Por favor, la pieza en tu repertorio. Si no estuviera, pues una de Don Omar hasta abajo, ¿no? Por favor, si eres tan amable, saludos, bendiciones y buena vibra en este fin de semana.
0: Muchas gracias, muchas gracias. Vamos a ver, espero que sí nos alcance el tiempo, ya que tenemos una lista todavía extensa de canciones que tenemos que complacer.
4: Buenas tardes, Cáncer. Buenas Hola. Tardes, saludos, Cáncer. Aquí estamos escuchando con Lobo tu música. Está muy padre tu música. Aquí estamos escuchando en nuestra casa. Saludos, buena música, buenas tardes.
0: Muchas gracias, Mario. Un abrazote allá a Tulum, Quintana Roo. Que les mandamos un saludo a la gente de Tulum, que no le están pasando a veces tan bien como quisieran económicamente, pero todo va a pasar. Vienen cosas buenas seguramente para los amigos de Tulum. Hola, corazón mío, Hanser Sosa, te escucho todos los días. ¿En qué show? Aunque hay días que no te escucho en ese programa, ponme una música.

Para el aguacero, saludos cordiales, te escucho desde el municipio de Valladolid, Yucatán. Mira, te la pongo después de las 2 de la tarde, en este horario. Nos quedan media hora nada más de música urbana y después de eso, Radio Turquesa regresa a su programación habitual. Hey, ¿qué nos dicen? Saludos a Pris Iglesias, muchas gracias. Un abrazo para ti, del mensaje que leímos hace rato. Buenas tardes, ¿será que me puedas felicitar a don Abdulio, que hoy cumple años? Don Abdulio, te mandamos un abrazote. Pásala muy bien, disfruta tu día de cumpleaños. Sé que lo vas a disfrutar muchísimo. Disfrútalo y que comas mucho, pero mucho pastel. Ahí me invitas si se puede, ¿no? Vámonos con música entonces. A continuación viene esto, es de Ñengo y Dálmata. La canción se llama Pasarela.

está esto, es un clásico. Se llama Pasarela esta canción. Muy buena, muy buena por cierto. Oye, vámonos con más música a continuación. Vamos a escuchar algo de Wisin Yandel, algo que solicitaron hace un rato y ya lo tenemos listo para que lo escuches. Esta canción se llama Pam Pam y la canta Wisin Yandel.

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1: Con esto nos vamos a la última pausa y regresamos. Último bloque en un instante de Suena Urbano. 17 minutos antes de la hora estamos en vivo. Soy Hanser Sosa a través de Grupo Turquesa.
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4: Es la 1:43.
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0: Bueno, vámonos rápido. Último bloque, últimos mensajes y también canciones que vamos a estar dándole. Dice el Pantera Vaquero. Sí, se confundieron, el vaquero esta mañana. Oye, saludos a mis pequeños Jonás, Jimena, Jonás, Jimena, Ángel Gabriel de Tella Pueblo, de parte de Chetos. Ahí está el mensaje. Hanser, saludos, les escuchamos. Ya sabes, hasta los sábados. Mándale saludos al Chepe, porfa, que anda con sueño aún. Y pone una rolita de los Cumbia Kings, la de fuego, si se puede, claro, les escuchamos. Saludos a todos allá en cabina. El Muy Laureano, allá en Tenosique, Tabasco. Muchas gracias. Ok, saludotes. Gracias por el mensaje. Un saludo a Dylan Emanuel de Cantunilquín, que nos están escuchando. Muchísimas gracias. Nos pidieron algo de la cripta hace un instante. Pues bueno, vamos a poner esto.
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0: Llegó la cripta contigo a Suena Urbano, 12 antes de la hora.

0: De la cripta, lo escuchaste. Llegó la cripta para todos ustedes. Hoy tenemos más música rápidamente. Esto lo pidieron hace un rato a Ciudad de México.
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1: Esta canción
0: DC Reto del año 2005.
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0: Música latina urbana para ti.
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Ahí escuchaste a DC Reto y esto se llama Esposa Mía. Tú la escuchaste con nosotros. Oigan, y ya para despedirnos, vamos a cerrar con Cártel de Santa. Esto se llama Éxtasis. Millonario W Corona. Cártel de Santa en vivo. Para ti. Pásala muy bien, búscame en Instagram y en TikTok, arroba Hanser Sosa. Ahí podrás enterarte de todo lo que hago con radio y fuera de radio. Y también en Facebook H, así me encuentras. O pone H Sosa para que sea más fácil de localizarme. En Instagram, arroba Hanser Sosa. Hanser se escribe H-A-N-Z-E-R. Así se escribe Hanser para que me encuentres en redes sociales. Disfruta el fin de semana, te quedas en la programación que Radio Turquesa tiene lista y preparada para ti. Viene Complacencias Express y... Las preguntas.

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3: Es la 1:57.
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0: Son las 2 con un minuto.
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1: Son las 2 con 14 minutos.
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1: Son las 2 con 27 minutos.
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1: Son las 2:41.
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1: Son las 2:56.
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0: Son las 3 en punto.
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1: Son las 3 con 11 minutos.
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1: Son las 3 con 27 minutos.
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1: Son las 3:42.
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1: Son las 3:55.
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0: Son las 4 con un minuto.
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1: Son las 4 con 12 minutos.
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1: Son las 4 con 26 minutos.
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1: Son las 4 con 41 minutos.
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1: Son las 4 con 55 minutos.
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1: Son las 5 en punto.
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1: Son las 5 con 12 minutos.
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1: Son las 5 con 28 minutos.
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1: Son las 5:44.
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1: Son las 5 con 54 minutos.
2: Buenas tardes. Por la mañana se le cayeron estas llaves.
3: Gracias. ¿Cuál es su nombre?
2: Ah, perdón. 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

0: Son las 6 en punto.
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1: Son las 6 con 26 minutos.
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1: Son las 6 con 49 minutos.
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0: Son las 7 en punto.
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